se llama pues Panamá. Panamá. Pues sí, son los Fabulosos, tío. Desde Argentina. 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

0: 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Vámonos. ¡Mensajes, tío! ¡Córrela, tío! Ajá. ¡Corre los mensajes de audio, por favor! Pero ponlos, tío. No te hagas pato, tío. Sácalos, sácalos, todos. Así como llegaron, ponlos, ponlos.
1: Muy buenas tardes, tío Abel. Saludándote desde la ciudad espacial de Houston, Texas.
0: Ándale, de Houston.
1: ¿Nos puedes poner una cancioncita de los Bukis?
0: ¿Cuál? Uy, sí, pongo mucho de los Bukis. Es el grupo que más ponemos de los Bukis, como no, con todo gusto. Hasta Houston, Texas. Claro, cómo no, tío.
2: Abel, buenas tardes.
0: ¿Qué vale?
2: Sobrino, el Charlie Boy.
0: ¡Charlie Boy!
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0: Es correcta la respuesta.
2: Felicidades a todas las mamás, tío.
0: Es correcta. Gracias. La respuesta. Ponte trucha por la llamada, ¿eh? Ponte trucha, Charlie Boy. Porque si sales desgraciado, te puedes llevar esa rica parrillada, ¿eh? ¡Ay, muchachos, tío! Saca las promos, tío. No te hagas al loco. No te hagas cuá, cuá.
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3: No te puedes perder, no, para nada. 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No puedes andar, creo que no. Oye, vamos a la promoción. 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

Llorar. Tío, qué rápido se fue la promoción, tío. Ni sabor, le agarramos a la primera llamada, luego, luego. Allá sacamos 5 llamadas en una promoción y nadie la contestaba. Tío, se va la primera. Qué rica promoción, tío. Traen los palitos asados, bobas asadas.

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1: Es verdad,
0: ya sé.
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0: Pues ya les había dicho, ¿por qué no me creías?

queda una noche como esta. Como cual, tío, estamos en la tarde todavía, tío. Hoy nomás. Todo un himno. Una canción icónica de Juan Gabriel. Se refiere a una herida muy grande y dice, ¿qué herida? Grandota la herida, pues sí. Le marcaron toda su vida ahí, con esta gran herida. ¿Qué herida? Bueno, ahí lo dice ella.

Ay, tío, ¿te pasas con esa rola? Ah, y sigues con Juan Gabriel, tío, ¿no es cierto? No, no es cierto, tío. Para Pablito hasta el cielo, claro. De parte de Aullita. Preciosa canción también. Escrita por Juan Gabriel. La conocimos por Isabel Pantoja. Pero aquí la voz de Juan Gabriel.

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2: Baja California tendrá placas especiales y conmemorativas a la Copa Mundial de Fútbol. Otras entidades del país también contarán con estas láminas que portan los colores y hologramas del Mundial. Andrés Pulido, secretario de Hacienda en la entidad, explicó que dichas láminas estarán disponibles a partir del 21 de mayo y serán opcionales, sin ningún costo, para quienes realicen trámites de alta vehicular de unidades nacionales y fronterizas, así como en el cambio de propietario. Fuera de esos trámites, quien las quiera aportar deberá pagar 1.400 pesos.
3: Dentro de la planeación de todas las láminas que se adquieren durante el año, 95.463 láminas se hicieron exclusivamente con tema de Mundial. El resto, nosotros tenemos una planeación de 212.000 láminas en el año. El resto de las láminas van a ser con el diseño digamos que normal, el que ustedes ya conocen y está circulando actualmente, ¿no? Van a estar listas a partir del día 21 de mayo en todas las opciones de recaudación, en todos los ayuntamientos, ¿no?
2: Informó para Nuestras Noticias Erika Gallego.
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1: A ver, compa, agarre la coche porque nos vamos a aventar el correo al Moreno.

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2: El secretario de Seguridad en Baja California, Laureano Carrillo, aseguró que lograron contener el fenómeno de las amenazas escolares que se dieron en las escuelas secundarias y preparatorias. Al ser cuestionado sobre el uso de mochilas transparentes en algunas escuelas, lo consideró como un método positivo en el marco de la prevención y protección de los alumnos.
3: Pues nosotros también, como siempre, seremos respetuosos de lo que definan las demás instituciones, por supuesto. Desde el punto de vista de seguridad y una opinión por parte de nosotros como seguridad de prevención, por supuesto que sería muy favorable, porque te permite una revisión que no sea tan invasiva. Simplemente con que una situación transparente donde tú puedes ver qué es lo que porta un niño, por supuesto que primeramente no es tan invasiva, y segundo lugar, es más rápido para que podamos revisar las mochilas. Creo que sería bastante bueno.
4: Informó para Nuestras Noticias, Erika Gallego.
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1: Una alerta sísmica sonó en millones de celulares en todo el país como parte de un simulacro nacional en caso de sismo llevado a cabo el reciente miércoles. Por segunda ocasión se utilizó la alarma en los teléfonos celulares, misma que todavía está en prueba piloto en el país y que es activada por el gobierno federal en coordinación con las compañías celulares. Así lo explicó Salvador Cervantes, responsable de Protección Civil en Baja California.
2: Incluso ya había sido utilizado en el marco simulacro nacional el año pasado. Es un convenio que hace la Coordinación Nacional de Protección Civil con todas las compañías telefónicas a través del Instituto Nacional de Telecomunicaciones en aquel momento, y se logró este acuerdo. Y en este momento, en esta etapa inicial, apenas van dos pruebas, por así decirlo. Está aplicado solamente por el gobierno federal. El siguiente paso, y que incluso nosotros en Baja California ya estamos trabajando de la mano con la Coordinación Nacional de Protección Civil, es para que las entidades federativas podamos emitir esta alerta cuando sea necesario para nuestra región y para otros fenómenos que no necesariamente son temas sísmicos. Puede ser aplicable en multiplataformas y multifenómenos, se puede aplicar para lluvias, para otros temas.
1: Informó para Nuestras Noticias, Erika Gallego.
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2: Mi amor, siempre es lo mismo. Por más tips que veo en las redes sociales para no llorar, nomás no puedo.
3: Ay, ¿cómo te ayudo? Apenas voy en camino. Oye, pero ahora que recuerdo, tenemos 2 o 3 aparatitos. ¿Por qué no los usas?
2: Es que ya busqué, no los encuentro. Deberíamos tenerlos a la mano.
3: Los guardé porque estorban y tú raras veces cocinas.
2: ¿Y si hago las enchiladas sin cebolla?
3: No, la que va a llorar soy yo. Mira, abre la puerta de la izquierda arriba de la alacena.
4: Siendo honestos, en muchos hogares hay al menos algún utensilio de cocina o electrodoméstico que queda arrumbado por diferentes motivos. Ya sea por desconocimiento de todas sus funciones o que al final no parece tan práctico.
3: Para tomar mejores decisiones sobre este tema, hoy hablaremos de las licuadoras de inmersión, también conocidas como licuadoras de mano.
4: Te diremos para qué sirven y para qué no, cuál es su calidad, cómo andan de precios y más datos que te ayudarán a decidir si una licuadora de inmersión es para ti.
3: Hablaremos también de algo que sí es para ti y para todas y todos, y es la naranja. ¡Comenzamos! Si nos has escuchado o has visto publicaciones de la revista del consumidor en redes sociales, seguro que ya te has dado cuenta que siempre te brindamos información útil para que sepas cómo tener una alimentación saludable. Y los estudios de calidad, ¿qué tal? Son la mejor guía que te ayuda a saber qué marcas de lo que ofrece el mercado son mejores en calidad y precio.
4: Comenzamos con lo más relevante del estudio de calidad de las licuadoras de inmersión.
3: No compres a ciegas. Antes de decidir, mejor infórmate. Mis amigos me recomiendan una licuadora de inmersión. Por ejemplo, Aldo hace su propia mayonesa y otros aderezos. A eso le llamo ahorro. A mi hermana le gusta hacer postres. Dice que estas licuadoras se lavan fácil y casi no ocupan espacio. A eso le llamo practicidad. Decidido. Primero voy a echarle un ojito a la revista del consumidor, porque estar informada me ayuda a hacer una compra inteligente. Esta vez, el laboratorio de la Profeco puso a prueba las licuadoras de inmersión.
5: Revisó que sean seguras, qué tanto ruido hacen, qué tan bien licúan, si pueden triturar alimentos y si cumplen con los requisitos de información como instructivo y garantía. Se encontró que todas son seguras y cumplen con dichos requisitos. El ruido que generan durante su uso se considera de bajo a moderado, por lo que causan leves molestias. En cuanto a su desempeño, se determinó la cantidad de trozos que quedan después de licuar alimentos sólidos con líquidos. Entre más fino sea el preparado que ofrece un modelo, mejor es su calificación. Se concluyó que 11 de las licuadoras analizadas calificaron con excelencia en la prueba de licuado. Solo un modelo de la marca Daewoo presentó fragmentos sólidos de tamaño considerable, por eso obtuvo la calificación más baja en la prueba de licuado. Si te preguntas si en este tipo de licuadoras se pueden moler semillas, la respuesta es que sí, pero siempre que lo hagas en pequeñas cantidades y de manera ocasional. En esta prueba de moler alimentos sólidos, 6 modelos calificaron como excelente.
3: Antes de comprar, hay que comparar, porque solo así podemos saber qué es lo que más nos conviene.
5: Considera que entre más atributos y accesorios tiene un modelo, es más caro.
3: Checa los precios.
5: De los modelos analizados, se puede decir que 10 son básicos, pues tienen 1 o 2 accesorios y cuestan entre más de 300 y más de 1,632 pesos. Los modelos más completos que se analizaron traen un globo de cocina para batir y 2 vasos, uno de ellos con cuchillas. Si comparamos, por ejemplo, entre las licuadoras con mayor número de accesorios y atributos, encontraremos algunas parecidas.
3: Fíjate bien, misma calidad, enorme diferencia en precios. Chécalo, al término de las pruebas, estos modelos demostraron ser excelentes en su calificación global, pero la de la marca Hamilton Beach cuesta alrededor de 700 pesos y la otra supera los 4,000 pesos. ¿A Aquí te van algunos tips de compra y uso. Al comprar una licuadora de inmersión, no olvides pedir que te sellen la garantía para que en caso de necesitarla se haga válida. Conserva el comprobante de compra y, de ser posible, sácale una copia o digitalízalo. Antes de usar por primera vez tu licuadora de inmersión, lee el instructivo y ten cuidado. Nunca la conectes hasta que la hayas ensamblado correctamente. ¡Sácale provecho! En el manual verás en qué preparaciones se recomienda su uso. ¡Cuídala! Por lo general, las cuchillas se dañan si mueles hielo o nueces. No debes amasar ni moler grandes cantidades de ingredientes, pues este tipo de licuadoras no están diseñadas para ello. Conoce más detalles de la calidad de las licuadoras de inmersión en la edición 576 de la Revista del Consumidor.
6: ¿Qué te pareció esta información? Fácil y rápido se obtienen comparaciones muy interesantes.
7: Además, puedes confiar en que Profeco siempre te cuida, porque personal especializado verifica que los productos que analiza sean seguros y nos advierte sobre irregularidades y posibles riesgos.
6: Ahora que si buscas disminuir tu huella ecológica, estás en el lugar correcto, porque en los estudios de calidad se incluye información sobre el origen del producto en cuestión, cómo se fabrica y cuál es su impacto ambiental.
7: Ya te la sabes, para ir a la segura y elegir mejor, no necesitas ir ni navegar de tienda en tienda para comparar. Simplemente consulta la Revista del Consumidor.
6: Aprovecha esta publicación y haz tuya su información.
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6: Además de la fama de la naranja para combatir un resfriado, ¿sabías que favorece la formación de colágeno y, por lo tanto, ayuda a tener una piel bella e hidratada?
7: ¿La prefieres en jugo, partida a la mitad o en gajos? Escucha cómo es mejor.
10: ¿Cada cuánto te comes una naranja? No el jugo, sino sus dulces gajos. Se calcula que una persona que habita en México consume al año casi 38 kilos de naranja. Lo más recomendable es aprovechar toda su pulpa y no solo el jugo.
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10: Colesterol malo estimula la producción de glóbulos rojos y blancos y, por si esto fuera poco, mejora la digestión. La primera mitad del año es su mejor temporada. En nuestro país tenemos la fortuna de encontrar esta jugosa fruta durante todo el año. Pero ojo, de febrero a junio es de mejor calidad y a menor precio. No te pierdas la oportunidad de aprovecharla. En la edición 576 de la Revista del Consumidor te damos la guía de consumo de naranja.
9: Si necesitas orientación, llama al teléfono del consumidor 555-568-8722 y 800-468-8722.
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13: Fue un placer para nosotros poder acompañarte nuevamente. Estaremos de vuelta en una próxima emisión con mucha más información interesante. ¡Hasta pronto!
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1: Damas y caballeros, recuerden que el estrés y la tristeza son nocivos para la salud. Así es que todo mundo baila.

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Miguel, ¿cómo anda? Muy buenos días, muy buenos días. Buenos días, vamos a arrancar con esto que es la carrera de la fama a la morning. Buenos días, muy buenos días. Vamos a arrancar de más y menos con música para todos ustedes. Mi nombre es Chico Alberto Chiquillo de la radio. Buenos días, muy buenos días, buenos días. Dale, dale, dale,

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1: Con el de la música, tratando de la Carla Fama, el carril número uno. 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Por acá dice, buenos días, chiquillos, para uno, para uno.

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6 de la mañana con 17. Este viernes sabroso. Qué sabroso.

0: Por la uno. Vamos para el criatura. Buenos días, criatura de la sierra. ¿Cómo andamos? Entonces regresamos con la ganadora en la carrera de la fama a la morning.
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0: A carril número 2 en la carrera de la fama, a la morning. Súbale, súbale, súbale, súbale.
1: La risa y código FN se llama Me Va. ¡Dos a la machín, oiga!
2: ¡A uno, viejón!

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1: Y ahora rápidamente, carril número uno, carril número uno.
2: ¡La única de rancho! ¡Arriba!
1: Entrada de cabina 686-349-0803. Acá dice, buenos días, chicos. Dice, ponte el número uno. Dice, un favor, dice, por acá, el número uno.
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12: 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Pelotero a la.
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1: 8, 6, 3, 49,

0: Acá dice, buenos días, chiquillos. Dice, ponte Carlos Mardón, por favor, Carlos Mardón.
1: ¡Hola!
0: Con todo el power, chiquillo, vámonos. En la carrera de la fama, a la morning.

Estas son las viejas del chiquillo. Estas son

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1: Rápidamente con las viejas del chiquillo, 686-349-0803. A la morning.

0: dice, buenos días, chiquillo, dice.
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0: Para dos, chiquillo, para dos, dice, para acá, para dos.
1: Ay, muñequecita.
0: La mera guasanga, la mera guasanga.
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0: acá dice, hola, dice, buenos días, dice, por allá quesita, dice, por acá, dice, buenos días, dice, ponte carril número 2, por favor.
1: Derechito pa' mi cabal.
0: Por la mañana, Herminia, saluditos. Por acá dice, ponte la 2, chiquillo, la 2, la 2, la 2, vámonos con la ganador.
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0: Por la mañana, Herminia, saluditos. Por acá dice, ponte la 2, chiquillo, la 2, la 2, la 2, vámonos con la ganadora en la carrera de la fama a la morning. Chiquillo, la 2, la 2, la 2, vámonos con la ganadora en la carrera de la fama a la morning.

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0: Carril número uno. Carril número uno.
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2: 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Gozando que la está floja.
0: El viernes sabrosón. Súbale. Algo sabroso. La carrera.

0: 786-49-603. Buenos días. Súbale, súbale, que es viernes. ¿Cuál vota?
1: Por el gallo de oro.
0: Vámonos, el gallo de oro va con el voto. 686-649-603. Carril número uno. Carril dos.

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0: échale, échale.
1: Buenos días, chiquillo.
0: Buenos días.
1: Señores, para todos.
0: Igualmente.
1: Carril número 2, carril número 2. ¡Ánimo!
0: ¡Saluditos a la raza! Copa de Grupo Revelación, saluditos, quedan activos.

0: tu boca.
1: Dice, oro, rápidamente.
2: Buenos días.
1: Buenos días.
2: Uno por la uno. Échale, échale.
1: Échale, échale.
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1: Acá dice, buenos días, chiquillo. Dice, ponte la dos, la dos, la dos, la dos. Vamos con la ganadora. Tu porri por la mañana, ¿cómo andamos?
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1: Esto es la carrera de la fama a la morning.

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Carrera número uno, Lima de Velo suena, es el Lenin Ramírez, se llama todos los fuentes. Y 349-0803, carril número uno, carril número dos. En el carril número dos suena la carrera de la fama a la moda.

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1: Arriba para uno, y se va de acá, y se dice, échale, vámonos rápidamente.
2: Buenos días, buenos días.
1: Con la uno.
2: Y saludos a mi papá.
1: Saluditos para tu papá.
2: Échale.

rápidamente el carril número uno. Ni más ni menos, se llama ya borracho en el carril número uno, en el carril número dos, carril número dos, en la carrera de la fama, a la morning. Esto es la dinámica.

0: ¿Cuál vota? Llama al 557-0102.
1: En el carril número uno suena. Puedes buscarme en Instagram como La Carrera La Fama para que te puedas llevar boletos para el cine. Oye, bueno, búscame porque la próxima semana voy a estar regalando boletos para Pancho Barraza,
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1: 686
2: 49 0803.

0: buenos días, chiquillo. Dice por acá, dice la uno, por favor, la uno. Saludos para Anita. Buenos días, Anita. Good morning por la mañana.
1: Herencia. De
0: rápidamente, vamos a escucharlos por acá los mensajes, échale.
2: Buenos días, buenos días.
0: Échale.
2: Con la uno, échale.
3: También preguntan qué quiero contigo, que seas dichosa.
0: Saludito, muchas gracias por estarnos escuchando. Dice por acá Raquel, dice, buenos días, chiquillo, dice, para uno. Vámonos con la ganadora. Good morning por la mañana, Raquel, ¿cómo estamos? Buenos días.
3: Así borracho me animo a decirte todo. Y puedo inscribir
0: la ganadora en la carrera de la fama.

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23: Oye, guapón, entre más rara la guaracha, más me gusta.
24: ¡Vámonos con la guarda de música a través de la cara de la fama! ¡Saludos para todos ustedes! ¿Cómo estamos? Hay que tener la guarda en esta hora de la mañana. ¿Cómo andamos?
23: Párame eso ahí. Y ahora, hagan palmas.

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1: Vamos a mandarle con mucho gusto los saludos allá para...
0: Y ahora, que retumbe.
1: Ahorita dice para Julián Morales, para mi papá, el profe Josué Madrid, que también nos escucha, muchas gracias, de parte de su hijo David, saluditos. Vamos a mandar algo para acá especialón, al señor José, el profe. Ya le mandamos esta competencia, profe, suena.

0: Garelo número 1, 557-0102. Esto es La Carrera de la Fama.
1: Toda la vida.
0: Ahí le mandamos un abrazo muy grande para todas las mamacitas. Por adelantado, porque ya sabe, no entramos al aire de parte de El Criatura de la Sierra y de servidor, el chiquillo de la radio. Le mandamos un abrazo muy grande para todas las mamás, saludos a mi gente.

0: Copa Ezequiel dice, por la 2, chiquillo, por la 2. Ahora rápidamente, buenos días, ¿por cuál votas?
1: Por la 1.
0: Muchas gracias, carril número 1. Con un voto el sastre. Carril número 1. Por acá dice, buenos días, chiquillo, dice, ponte el número 1, por favor, solo es para mi papá, dice que le gusta esa canción.
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0: Saludos para Raquel, dice por acá, Raquel, saludito Raquel, ¿cómo andamos?
2: Ajustadito.
0: Dice, dice, ponte el número 2, dice por acá, saludos. Ahí le mandamos un saludo para el profe. Esto es la carrera de la fama.
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0: La ganadora en la carrera de la fama, ¡sos para la de esta! ¡Ánimo de esta! ¡Súbale! Esto es la carrera de la fama.

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8: 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Párame eso ahí. Y ahora, hagan palmas.

0: Y ahora, que retumbe. Baila que baila.
1: Ahora sí, con la madre música, ya casi nos vamos a retirar. Y ahora se van a quedar con la programación del tío Abel. Ya llega el tío Abel. Otra de las viejas suena.
0: No es guaracha.

0: Carlos Bola 1.
1: Yo sé que al verme me muestras disgusto.
0: Carlos Bola 2, Carlos Bola 2, Carlos Bola 2, en la carrera de la fama.

0: ¿Y tú? ¿Por cuál votas? Llama al 557-0102.
1: Estas son las viejas del chiquillo.

0: dice por la uno, chiquillo.
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0: Se alteraron macizo, ¿no? Y se ponte la número dos, chiquillo, la número dos. Vámonos con la ganadora en la carrera de la fama. Raza, cuídense mucho, pórtense bonito. Vamos a disfrutar el Día de las Madres a todo lo que da este dominguito. Un abrazo muy grande para todos y cada uno de ustedes. Pasen a Chile, tengan excelente fin de semana, que Dios me los bendiga, nos sintonizamos hasta el día lunes, con la ayuda de Dios aquí andaremos, así que pues ya se la ayuno, para que se la play. Muchas gracias, fórtense bonito, mi nombre es Diego Alberto Chiquillo de la Radio, recuerda buscarme en Instagram, como La Carrera de la Fama, ok, La Carrera de la Fama en Instagram, ahí para que nos pongamos en contacto. Pues un abrazo muy grande para todos y cada uno de ustedes, gracias por haberme escuchado, pórtense bonito, se quedan con el tío Abel, tío Abel, tío.

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1: Estuvo bueno el tiro del día de hoy. 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

¡Ea! Tío, ya es viernes, tío. ¡Ea, tío! Así que modito a empezar, tío. ¡Muy buen día! Bienvenidos. Estamos iniciando en este viernes.

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Claro que se puede, y se puede hacer, y bien. 686-201-1499. Otra vez el Ramón, claro. ¡Au! 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

Otra vez el Ramón. Otra vez el Ramón. El Ramón del árbol que nos pega, no sé, ¿cómo no? Ese se llama el Ramón, ajá. Es como la Ramona. Aguas, ahí va la Ramona y pum, que les pega la Ramona. Pues sí, tío. Uno más.

0: No quede.
1: ¡Ea!
0: ¿Qué huele?
1: Bebe viernes.
0: Feliz de viernes. Sí.
1: Saludos cordiales, pues ya sábanas para ti.
0: Días previos al 10.
1: Hasta que me apuntes a la mega promoción.
0: Ándale. Hay muchas promos. Mercado, hay muchos.
1: Mariscos del Zarandeado.
0: Ándale.
1: Panduro.
0: Ándale.
1: Piquetes y el señor González.
0: Taco de pescado González.
1: Y la misma frase trillada de siempre.
0: Venga.
1: Ay, recomiéndales a los chistes acelerinos que le
0: bajen. Que le baje, por favor.
1: Dejen con precaución.
0: Bájenle, por favor. Bájenle.
2: ¡Viernes!
0: ¡Ea!
2: ¡Viernes!
0: Previo al 10 de mayo.
2: ¡Feliz día de las madrecitas! Porque es, cae en domingo.
0: Es anticipado.
2: A todas las sobrinas, muchas felicidades a todas las mamacitas.
0: ¡Ándale! ¡A todas!
2: Que nos esté dando mucha salud.
0: ¡Sobre todo!
2: Una canción, hey, si a se ver. Puede. ¡Qué casualidad!
0: ¡Ándale! ¿Qué casualidad le iba a poner?
2: ¡Este viernes todos ustedes!
0: ¡Ea!
2: Hola, mamacitas, que la pasen excelente en su día, el domingo.
0: Perfecto. Domingo 10 de mayo. Es el domingo ya, tío, nos quedan, pues ya dos días de volada, se nos van a ir los días de volada.
3: Hola,
0: no?
3: Tío, buenos días.
0: Hola.
3: Sobrina Nelly.
0: ¿Qué onda, Nelly?
3: Ando aquí en el tráfico de...
0: No estás manejando, ¿va?
3: ¿Ah? No andas manejando. Hay un accidente.
0: No estás manejando, ¿va?
3: Carambola.
0: ¿Dónde?
3: Abajo del puente del distribuidor vial.
0: Hay puente, en abajo del puente.
3: Tráfico.
0: Accidente.
3: Del poniente al oriente.
0: Ándale.
3: Tome sus precauciones, los sobrinos.
0: De la calle 11 hacia No Mexicali.
3: Gracias.
0: Gracias, mire, espero no estés manejando. Espero no estés manejando, ¿eh? Espero y no manejes. Oye, hay un accidente, hay mucho tráfico por Lázaro Cárdenas en el distribuidor vial, en el carril que va de la calle 11. O sea, desde la carretera Tijuana hacia el monumento Lázaro Cárdenas, ¿eh? Hay bastante tráfico, así que póngase bien, truchas, por favor.
4: Bonito viernes, tío, para ti todos los sobrinos.
0: Gracias, hija.
4: Tío, antes de que nada, quiero felicitar a todas las mamis sobrinas.
0: Mira,
4: que tienes.
0: Ajá.
4: Muchas felicidades a todas y un fuerte abrazo a todas las que tienen a sus mamis.
0: Mira, también, también. Sí, claro.
4: La del hijo Cayuco.
0: Ajá.
4: Los tacos. Acatlán.
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4: Gracias, tío. Tu sobrina Ana.
0: Anita.
4: Muchas felicidades, mami.
0: A toda la mami, muchas, muchas felicidades anticipadas.
4: Yo quiero ver si me puedes poner dos canciones.
0: A ver, ¿cuál?
4: La de Denise de Calab, Señora, Señora.
0: Claro.
4: Y Amor Eterno de José Dulcán.
0: Obvio, Amor Eterno. Amor Eterno, sí. Ahí está. 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
2: Oh, lo hice bien romántico, ¿eh?
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2: Hasta la voz se le quiebra, Lupe. ¡Ea, ea, ea! 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
2: En la Rumorosa, en la pura curva, antes de las panaderías. ¡Ea, ea, ea! Una canción muy importante para esos días, por supuesto.

nombre es mi madre. Yo, felicidades para todas. Próximo domingo, erróneamente es el día 10 de mayo, pero debería ser todos los días, la verdad. Se lo merecen así, todo lo demás, la verdad, sí. No nomás el 10 de mayo deberían de festejar, deberían festejar todos los días.

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0: hoy de por sí ya estamos. Y lo dice locamente el hombre. Pues, ¿a dónde lo vas a mandar? Dijera el Buki, ¿a dónde vas a parar? Si estamos piratones y lo locamente, pues más.
1: ¡Bonito viernes!
0: ¡Yo volé!
1: ¡Viernes!
0: ¿Cómo anda el hombre?
1: Adelantando, feliz día a las madrecitas porque cae en domingo.
0: Es
1: a
0: correcto.
1: A todas las sobrinas, muchas felicidades. A
0: es
1: todas
0: correcto.
1: Las mamacitas, a todas.
0: Es correcto.
1: Que Dios le siga dando mucha salud.
0: A ver,
1: qué casualidad
0: que ya me la hayas pedido esa.
1: Excelente viernes todos ustedes.
0: Ya me habías dicho de esa.
1: Hola, mamacitas, que la pasen excelente.
0: Bastante bien. Oye, qué casualidad que ya le habías pedido esa.
2: Hola, hola, tío Abel, muy buenos días.
0: Hola.
2: Gaby.
0: ¿Qué onda, Gaby?
2: Puedes anotar, por favor, en todas las promos.
0: Sí, claro.
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0: ¡Ay!
2: Y las parrilladas del 10 de mayo.
0: ¡Qué rico!
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0: Sí.
2: Tío, una cancioncita, por favor,
0: a
2: para
0: ver.
2: Todas las mamás de Vicente Fernández.
0: ¿Cuál?
2: Ah, hermoso cariño.
0: Ay, hermoso
2: gracias,
0: cariño
2: tío,
0: del tenis.
2: Para todas las mamás.
0: Igualmente para ti.
2: La música, tío.
0: Gracias. Hermoso cariño con el Chente para el Día de las Madres. Ya nomás que rola, la verdad.
3: Tío, buenos días.
0: Te saludan. Yo le... ¿Cómo anda? Y... ¿Cómo anda Chuyito hoy?
3: Un abrazo muy especial para usted.
0: Igualmente para ti, Chuyito.
3: Madrecita, fue en su día el domingo.
0: El domingo.
3: Muy felices.
0: Es para el domingo, ajá.
3: Para que nos anoten, sigan todas las promociones de
0: Ándele,
3: Acatlán,
0: dele.
3: De Mexicali, también del mundo.
0: Perfecto.
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0: El viejo Cayuco.
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3: Para el cine, tío.
0: Ajá.
3: Ah, y tacos de pescado y camarón González.
0: Ándale.
3: Nos puede complacer con Mary Laura.
0: Abrázame fuerte, Mary Laura. Ajá. Abrázame fuerte, Lady Laura. ¿Cómo no? Que el abrazo fuerte, va.
4: Joel, muy buenos días, tío. Excelente de viernes.
0: ¿Qué ole?
4: Fin de semana, por
0: ¿cómo anda?
4: Fin.
0: ¿Cómo anda?
4: Que tengas un excelente día.
0: Igualmente.
4: Me puedes apuntar en las promos, ¿no?
0: Venga.
4: En la de Juan el Pescador.
0: Ajá.
4: El viejo Cayuco.
0: ¡Au!
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0: Correcto.
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0: También.
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0: Perfecto.
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4: Estoy aprovechando a ver si puedes ponerte algo de los Duques.
0: Anda.
4: La de Mi Eterno Amor Secreto.
0: Ándale.
4: O A Donde Vayas.
0: A donde sea, a la Catlán o a Juan Pescador, no importa. 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Es un rico combo de la Catlán de Juárez que se va ahorita, ¿eh? Aguas con la respuesta, ¿eh? Les voy a marcar y me contestan con esa respuesta, ¿eh? Pónganse entonces, ¿eh? Ahí va la llamada. Sale de volada.

Caprichosa María. El mejor lugar para festejar a mamá en su día, aquí en Mexicali, es Acatlán de Juárez. Ahí está la respuesta, Póngase trucha con la respuesta, que ahí viene la llamada ya, tío. Sí, qué rico, tío. El rico combo del Acatlán de Juárez, tío. Yo lo quiero, ese tío. Para la señora Papa y dos

¿Dónde he escuchado eso? El primo de un amigo, no. ¡Ea! Sí, cómo no. Ahí viene la pregunta. La respuesta, perdón, la respuesta de Acatlán. Independencia, Villahermosa, con un rico y delicioso combo. Viene. Sheila presenta la primera llamada telefónica para la promoción de Acatlán. ¿Ahí está sonando? Ahí está sonando ya. El segundo timbrazo que ya daba. Sí, el segundo. Venga. Esperemos me estén escuchando. Una. Esperemos tenga la respuesta correcta. Dos. Con que nos expliquen. Ajá. Ya con eso lo hacemos. Pero como ni te escuchan, tío, ni nada, pues no. Te vas a quedar en blanco, tío, otra vez. Te vas a ir en blanco, tío, con la promoción de la Catalán de Juárez. Se me hace que sí. Se me hace que andan ocupados ahorita, tío. Son las 8:53, están... No, ya van en camino al trabajo. Si entran a las 9, ya van en camino. O si entran a las 8, ya están en el camino. Ya, digo, ya están en el trabajo, ya vienen del camino. Nada. Sin respuesta. Mira, la primera llamada. Se quedó sin respuesta. Una señora papa con dos tortas, quesadillas con carne y tacos de la Catalán de Juárez.

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0: 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El mejor lugar. Ahí va la respuesta. El mejor lugar en Mexicali para celebrar a mamá este 10 de mayo, o sea, todo el fin de semana, es Acatlán de Juárez. Así de sencillo, el mejor lugar. Y sí, la verdad, sí, porque ahí con mamá, este 10 de mayo, o el 9, o el día de hoy, si quiero, podemos adelantar al festejo. 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Cómo no, vale la pena. Y sí, ¡ay! Y tenemos el combo. La señora Papa, con dos ricas tortas, quesadillas con carne de la Catlán.

0: Sí, cómo no. Mordió un chile toreado de la Catlán de Juárez, sí, cómo no. O comió la salsa picante allá de Juárez, el pescador, la rumorosa, sí, se le echó.
1: A ver, buenos días.
0: ¿Qué vole?
1: ¡Ea! Voy a poner una canción de Ramón Ayala.
0: A ver.
1: Llama, ella es lo más hermoso y saludos a todos.
0: Dale, voy. También está la de qué casualidad, ya viene también, sí, ya viene ya esa. Ya la pidieron también.
2: Ay, hola, tía Abel, buenos días.
0: Hola.
2: Que tenga un bonito fin de semana.
0: Igualmente.
2: Apuntan las promociones.
0: Anotada.
2: Espero ser ahora sí la ganadora.
0: Ojalá.
2: Gracias.
0: Ojalá y sí, ¿eh? Ojalá y sí. Sea la ganadora, pues sí, para que se lleve ya las promos, claro. La de Juan el Pescador o la de la Catalán de Juárez. 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

0: ¡Ay, hermoso cariño! Lo pidió la sobrinaza con el chente. ¡Qué bonito se escucha, ma! ¿Cómo no? Pues el hermoso cariño, tío, claro. Oye, siguiente llamada. Sheila presenta segunda llamada para el combo de Acatlán. ¡Qué rico, tío! ¡Múchate con el combo, tío! ¡Múchate! ¡Sácalo! Segunda timbrada. No contestan. Ahí va a ser tercera.
1: Sí, bueno.
0: Hola, buen día.
1: Hola, tío. Ben.
0: Una pregunta. Una pregunta. ¿Está en sintonía?
1: Claro que sí, tío.
0: Wow. Ben. Otra pregunta. ¿Tiene la respuesta correcta? Ah, ya me escuché al fondo, ya me escuché.
1: Ok. Allá. Claro que sí, tío. Ben.
0: Venga, venga.
1: El mejor lugar en Mexicali para celebrar a mamá este 10 de mayo es ¡Acatlán!
0: ¡Oh, qué chiste! ¡Si te la sabías! ¡Felicidades!
1: Todos los días, tío. ¡Gracias, tío! Bella,
0: ¡qué linda! Eso. ¡Qué linda! ¡Gracias, mija! ¡Felicidades! ¡Gracias!
1: ¡Gracias!
0: Se llevó el combo, tío. Lo que me gusta del combo de la Acatlán de Juárez es que trae la señora Papa. Trae dos ricas tortas. Yo también lo quería.

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0: 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Oye, me están informando de lo que informamos hace rato, lo que dijimos, lo que dijo la sobrina, de que hay un accidente de poniente a oriente en Lázaro Cárdenas. Está el tráfico muy, muy lento, ya lo notaron, claro. Ahí está. Sí, ya lo habíamos mencionado, exactamente. Lázaro Cárdenas rumbo al Nuevo Mexicali. Está muy, muy lento ese sentido, así que tranquilitas y tranquilitos. 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Mira mis pandoritas. Una rola de 1985. El primo de un amigo me dijo que era del 85, no es que yo me acuerde, ¿no? Así me dijeron.

0: ¿Cómo te va, Ramón? ¿Cómo te va?
1: ¿Cómo te va, mi amor? Diga. Hoy se me antoja, tiene una mordida de la Catlán de Juárez, claro. Pues ya son las 9:20. Bueno, casi 9:20. 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

0: Oiga, María Conchita Alonso, acaríciame.
1: El viejo cayuco.
0: 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Acaríciame. Dice la María Conchita Alonso. No, yo no. Allá en sus tiempos, en los 80 y tantos, imagínate. 82, 83, ¿no? ¡Ay, tío! ¡Ya llovió, tío!
2: Oye, tío, pues apúntame todas las promociones, tío. Ya que es fin de semana.
0: ¡Ya!
2: Apúntame la de Acatlán.
0: ¡Acatlán!
2: La mundial, la de la Casa de Sarambiado.
0: ¿Cómo no?
2: El Malecón Botanero, tío.
0: También.
2: Para Juan el Pescador, el viejo Cayuco.
0: En La Rumorosa.
2: La House.
0: También.
2: Apúntame al Cinépolis y todo aquello, tío.
0: Oye, ahí. Sí,
2: de pescado, tío, que son los González.
0: ¡González!
2: Oye, tío, pues que tengas un excelente fin de semana, tío.
0: Igualmente.
2: Los que te quieren, los que te queremos, los que te rodean, tus familiares.
0: Gracias, amigos, muchas gracias.
2: Te mando un fuerte abrazo de tu sobrino, el Desmayito.
0: Desmayito, gracias.
2: No te hagas cuac, cuac, cuac.
0: Cuac, cuac. Y sí. Oye, que festejes a mami con donde sea, que la festejes con mucho, mucho. Con mucho cariño, por favor. Dice, claro. Estoy leyendo un texto. Gracias, muchas gracias. Qué lindas, gracias, la verdad.
3: Buenos días, tío, buenos
0: ¿cómo
3: días.
0: ¿Cómo le va?
3: La rumorosa, el Betito.
0: ¿Cómo tío? Le va, buen hombre?
3: Para ti, para
0: ¿cómo le va?
3: Sobrinos, tío.
0: Perfecto.
3: Que se vengan a comer acá, Juan el Pescador, tío.
0: Sí, está bien
3: rica
0: rico.
3: Comida,
0: bien
3: muy rica, rica comida, que prueben los aguachiles en salsa negra, tío. Que se vengan a la rumorosa a disfrutar del clima tan bonito que hay por acá.
0: Y sí, y a festejar a mamá también, gracias por la recomendación. Hay que festejar a mamá también, ahí en la rumorosa, qué rico.
4: Ellos también anotan en los tacos de pescado,
0: ¿sabes? Se va a ir una promo, Isa,
4: Sí. Y nuevamente,
0: Acatlán.
4: Juan el Pescador.
0: El viejo gallico.
4: Mi nombre es Elda.
0: Elda.
4: Larga.
0: Elda, muchas gracias, Elda.
4: Hola, tío,
0: gracias, Eldita.
4: Para la promoción de Acatlán,
0: sí, cómo no. 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
2: Hoy, sola con mi soledad. 201-1499. Nos queda una promoción para el día de hoy, ¿eh? 8 ricos tacos de pescado. 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Y ahora con ustedes. Para mis sobrinas, eso es para mis sobrinas. Este mensaje es para mis sobrinas, no me confundan, ¿eh? No. Aquí les va, su papito chulo. Claro, su Chayán, pues, claro. No puedo decir yo mi papito chulo, pues no, no es mío. Ni de los sobrinos, no. Es de las sobrinas. Es de las mamis porque viene su día. Uno más, tío. Qué buen regalito vamos a poner ahora con el Chayán, claro. Un regalo anticipado del tío Abel para todas las mamis. El papito chulo.

Ahí está su papi chulo, Claudio. Ay, ay, ay. 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Ay, tío, andas inspirado con las rolas.

0: señora.
1: 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Ya está la respuesta dicha. Vamos a ver. Vamos a hacer la llamada telefónica a ver si nos están escuchando. Uno. Otra, a ver si tiene la respuesta correcta. Dos. Hola, buen día. ¿Sonó? ¿Sí sonó? ¿Te sonó el teléfono?
2: Sí.
1: Ah, te sonó, perfecto. A ver, primero, ¿me estás escuchando? Para empezar.
2: Sí. Oh, aquí lo estoy escuchando.
1: Perfecto. Segunda, respuesta correcta.
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1: oh,
2: en Lázaro Cárdenas, en
1: Villa Fontana. Oh, si te lo aprendiste, la ubicación te aprendiste, sobrina. Muchas felicidades.
2: Yo llego para qué lado, tío.
1: Ah, con razón. ¿Y ya has ido al taco de Pescado González?
2: No me ha tocado.
1: Ah, bien, pues sirve que vas a llegar la primera vez, ¿eh? Y vas a volver, ¿eh? 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Sí. Vas a ver que sí. Muchas felicidades, mija.
2: He probado los de allá de la puerta y sí están muy buenos.
1: Ah, están igualitos, son iguales, son los mismos, ajá. No, es que ya tenemos casi 50 años de buen sabor, mija, pues ya cambia la cosa, ¿va? Ya.
2: Sí.
1: Ya. ¡Felicidades, mija!
2: Gracias, tío.
1: Gracias, muchas felicidades. Si la llevó la promoción, 8 ricos tacos de pescado González.

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¿Qué onda? Muy buenos días, feliz viernes, viernes por fin. Y fíjate que ahora es un día muy especial porque estoy transmitiendo completamente en vivo desde Parque Centenario. Aquí vamos a estar transmitiendo este programa La Bomba con Naye. Estamos en la carrera de colores. Corre, juega y llénate de color. Es para que vivan una experiencia de convivencia, alegría y de bienestar para toda la familia. Muchos niños están corriendo ahorita, ya empezó la carrera y la verdad estoy muy emocionada de estar aquí compartiéndote desde dónde estamos y pues que sepas que esto es una experiencia para todos los pequeñines, para que corran y pues es una carrera muy bonita, llena de color, llena de alegría, llena de sonrisas. Y aquí voy a estarte compartiendo toda la información de este evento que pues ya es ahorita, estamos aquí completamente en vivo, pero para que sepas cuál es el beneficio de esta carrera, quién la hace y si tú quieres participar en los próximos eventos que vamos a tener, pues aquí te vas a poder contactar. Así que ya sabes, aquí con la Naye ya sabes que siempre te tengo las mejores promos, informes, te transmitimos desde los mejores lugares, mucho chisme y todo. Ya sabes que aquí siempre tenemos lo mejor para ti. 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Así como lo escuchas, yo soy Naye. Seguimos aquí en Parque Centenario. Seguimos con más música en este viernes sabroso.

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14: Buenos días, seguimos aquí en Parque Centenario, desde la Carrera de Colores. Y en este momento me encuentro con la supervisora de la Zona 4 de Preescolar del Sector 1, Gloria Gutiérrez Manjarres. Buenos días, Gloria, ¿cómo estás? Gracias por la invitación, primero que nada.
15: Al contrario, muy buenos días a todos y a todas quienes nos están escuchando y gracias por asistir a este evento que lo organizamos con muchísimo cariño desde inicio del ciclo escolar en los consejos técnicos escolares en los que se reúnen las maestras y los maestros e identifican las situaciones que se presentan en sus comunidades educativas. Identificaron varios factores que cuando tuvimos la reunión con los directores lo manifestaron y decían: maestra, ya nos damos cuenta que el festejar el Día de las Madres, el Día del Padre, causa algunas situaciones emocionales en las niñas y en los niños, porque ya no son las familias de antaño. Ya hay ocasiones en que son la abuelita, el abuelito, inclusive la señora que llega a la casa a ayudarles, quien se hace cargo de las niñas y de los niños. Entonces pensamos, bueno, cuando hagamos nuestro proyecto de asesoría y acompañamiento, tenemos que identificar que hay que actuar de manera distinta porque tenemos tiempos diferentes. Otro de los factores que también identificamos fue el hecho de que las niñas y los niños no estaban consumiendo alimentos sanos y por ello también lo pusimos en el plan de asesoría y acompañamiento de la zona. También identificamos que las niñas y los niños ya dentro de sus horarios en casa se mantenían muchas horas en casa, sentados frente a un aparato electrónico. Dijimos, tenemos que ver la posibilidad de la activación física, retomarla, aunado a que tenemos muchos niños en inclusión y que requerimos aprender a manejar nuestras emociones. Entonces, los ejercicios de respiración son de suma importancia para que las niñas y los niños aprendan a identificar sus emociones. Y ahí fue donde estuvimos construyendo esta carrera de colores, que les voy a decir. Más que una carrera de colores, es un identificar que la vida está llena de colores. Y se presentan diferentes colores en el transcurso del caminar. Pero también como seres sociales que somos, es importante darnos cuenta que no están solos ni estamos solas. E hicimos enlace con otras instancias y en esta nos acercamos a Fundación Pelayo, quien está trabajando de manera colaborativa con profesionales de las diferentes disciplinas del sector salud, de las cuestiones emocionales, de yoga. Y también identificamos que no solamente son las niñas y los niños, sino nosotros como personal docente, directivo, intendente, administrativo, compañeras de educación especial, todos necesitamos regresar a la esencia del ser. Entonces, si nos encontramos bien con nosotros, nos va a dar la posibilidad de estar bien con los otros. Estamos construyendo comunidades de aprendizaje que nos van a propiciar espacios de bienestar. Nos quejamos de muchas situaciones que suceden, pero ¿qué es lo que hacemos? Y lo primero que tenemos que hacer es la actuación con nosotros desde los diferentes ámbitos. Y en lo que a mí corresponde es el ámbito educativo y establecer enlaces con las diferentes instancias. Y Fundación Pelayo ha sido un pilar enorme para trabajar en todos los jardines de la zona, 4 de preescolar, sector 1, y con todo el personal de esta zona.
14: Wow, qué bonito, Gloria, me encanta que hagan esto, como dices, ahora sí que en fusión con la Fundación Pelayo y tú como supervisora del Distrito 4, que siempre estás, pues la verdad, apoyando y siempre viendo la necesidad, lo de los niños, y eso es algo muy bonito porque a veces, muchas veces uno se encasilla en voy a trabajar, voy a hacer esto, voy a hacer lo otro, y no miras lo que los niños sienten, lo que hacen en casa. Entonces es muy importante que ellos estén bien por dentro, su bienestar, y pues estas experiencias que hacen ustedes, que se muevan, que hagan algo diferente, junto, como dices, con las personas que lo están ayudando en casa, que se están haciendo a cargo de los niños, que ellos hagan equipo, se muevan y vivan estas experiencias que hacen ustedes, que es una experiencia de convivencia, de que se ejerciten, de que encuentren sus emociones. Es muy bonito y gracias por hacer esto para los niños que, pues a veces, pues estamos tan encerrados en la vida diaria que no nos damos cuenta de eso y es algo muy, muy importante.
15: Ay, pues yo también tengo que agradecerles a ustedes, los medios de comunicación, porque hoy la Nueva Escuela Mexicana nos está diciendo que tenemos que voltear a lo humano, a lo social, pero con un impacto de transformación. Y en ese sentido, ustedes como medios nos pueden abrir esas brechas que existen en el exterior, porque la comunidad no solamente es el aula donde está el niño, no es únicamente el jardín de niños, ni las casas de alrededor. Somos todos, todos y cada uno de nosotros, desde los diferentes espacios donde nos encontramos, podemos apoyar para tener un mejor Mexicali, un mejor mundo. Gracias a ustedes, medios de comunicación, por hacer difusión de este tipo de eventos.
14: Muchas gracias por la invitación y claro, aquí vamos a estar siempre apoyando en lo que podamos ayudar siempre. Es un gusto estar aquí y ahorita pues estamos en esta primera carrera de la zona de la zona 4 de preescolar, que pues la llamaron carrera de colores y me encanta porque pues hay colores, hay sonrisas, hay alegría, hay convivencia. Entonces aquí vamos a estar toda esta hora compartiéndote la experiencia desde Parque Centenario. Yo soy Naye y pues ya sabes, aquí para que te enteres de toda esta carrera de colores.

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16: ¡Qué bonito el día! ¡Qué bonito se disfruta aquí desde Parque Centenario! Desde esta primera carrera de preescolar que están organizando, que me encanta, que es esta carrera de colores. Están todos los niños bien contentos. Y ahorita estoy con Cristina Leu, que nos va a platicar sobre este apoyo que está haciendo para esta carrera. Ella es jefa del Departamento de Acción Social, Cultural y Deportivo de ISTE en Baja California. Buenos días, ¿cómo estás?
17: Muy buenos días, muy contenta de participar aquí y compartir estos momentos contigo. Déjame decirte que estamos muy, muy contentos y celebramos que se haya realizado este evento, porque vemos la motivación de los papás por participar con los niños, está aprovechando los espacios verdes que nuestra ciudad nos ofrece, como es en el Parque Centenario, pero sobre todo que motivan la participación familiar, la vinculación, la interrelación. Agradecemos al sector educativo que hayan tenido esta iniciativa. iniciativa que nos hayan invitado a actores como Fundación Pelayo, lo que es Indecuf, en el caso de nosotros Siste, estamos muy contentos porque estamos en favor de los valores familiares y sobre todo que haya una convivencia, una armonía y que participen y se involucren. Es bien importante la presencia de los padres en la vida de los niños y el impacto que genera. En este momento es una fiesta, ¿eh? Créeme que he estado viendo cómo se están desenvolviendo y están contentos, participando en cada una de las actividades deportivas que han puesto los maestros. Con mucho cariño me queda claro que dedicaron con mucho entusiasmo a hacer este evento y espero que sea el principio de muchos otros.
16: Claro que sí, ahorita que lo mencionas, muy importante el apoyo de las familias, de las personas adultas que están a cargo de los menores, en este caso de los niños de preescolar aquí de la zona 4 de Mexicali, que ustedes estén y ahora sí que induciendo a que ellos apoyen, a que hagan este tipo de actividades, estas convivencias, estas experiencias que, pues como lo mencionas, están riendo, están felices, están todos pintados de colores, ¿verdad? Se vinieron de blanco, entonces es algo muy bonito. Y pues qué bueno que apoyen instituciones como ustedes, que apoyen a estos eventos, estas actividades que está organizando Fundación Pelayo y pues que siempre está convocando a mejorar al bienestar de los niños y de la familia. Porque aquí, mira, todos están contentos y es algo muy bonito y pues tú, Cristina, también contenta de estar apoyando esto, ¿no?
17: Sí, déjame decirte que ahorita que tocas con Fundación Pelayo, debemos agradecerle el gran apoyo, estamos colaborando con ellos, bueno, al revés, ellos colaboran con nosotros y déjame decirte que todas las acciones que nos han apoyado han sido muy satisfactorias y están muy contentos en la institución de haber recibido y quieren seguir recibiendo. ¿Por qué? Porque ha generado una reacción positiva en los compañeros y pues no se diga ahorita en este evento que es la carrera de colores, que me queda claro que la intención es precisamente que, impulsada por fundaciones como ellas, que se siga motivando la unión familiar, como te digo, el acercamiento y más que todo que los padres vean la importancia de convivir con sus hijos, que qué importante es motivarlos, ¿no?
16: Motivarlos, muy importante, y también que apoyen, que los traigan, porque, por decir, existen fundaciones como la Fundación Pelay, ustedes que están haciendo esto, pero si los papás no reaccionan de una manera positiva, si no apoyan, si no acuden, si no traen a los niños, pues haz de cuenta que es trabajo en vano, ¿no? Y eso muchas veces también, pues, da como ese, da ese bajón, ¿no? Para todas las personas que están haciendo estos apoyos sociales. Porque pues si no apoya a la gente, pues uno se da para abajo, como te repito. Entonces, qué bueno que haya muy buena reacción de los padres de familia, de todas las personas que están a cargo de los niños, y que ustedes, como oíste, estén apoyando esto. Aquí está una ambulancia, está todo súper organizado, porque pues también las temperaturas aquí en la ciudad son muy altas. Ahorita, gracias a Dios, está muy rico el clima, pero pues de todas maneras aquí está una ambulancia, pues por cualquier cosa que ojalá no pase, pero pues auxilio, todo. Entonces es una carrera muy bien organizada y pues hay muchísimos niños, no tengo la cantidad exacta de todos los que vinieron, pero son muchísimos. Entonces qué bueno que hagan estas experiencias. Gracias, Cristina Leu, por apoyar, y pues claro que aquí cuando nos inviten aquí vamos a venir también a difundir toda esta noticia tan buena.
17: Ah, pues muchas gracias por compartirnos estos momentos para poder expresarnos en tu programa. Esperamos verte nuevamente y poderte invitar a nuestras actividades. Igual, te digo, estamos trabajando de la mano con Fundación Pelayo, que la verdad es que es muy admirable el trabajo que hace en favor de las familias y otras actividades que tiene. Y muchas gracias. Quiero mencionar algo que ahorita acaba de pasar un perrito. Me gustó que dieron inclusión a mascotas, hay familias que traen animalitos, eso también habla del respeto hacia otros seres sintientes y la inclusión como parte de las familias.
16: Wow, sí, muy muy importante que mencionas eso, porque sí preguntan últimamente cuando hay carreras así, si pueden llevar, si son pet friendly, como le llaman. Entonces qué bueno que también mencionas eso, Cristina, y que pueden traer también a sus mascotas aquí en el Parque Centenario. La verdad, súper bien la instalación, muy grande, estacionamiento, todo súper limpio. Entonces aquí es un muy bonito lugar y pues un buen lugar para que haya sido la primera edición de muchas, esperemos, ¿verdad?
17: Claro que sí, y esperemos participar.
16: Así es, muchas gracias, Cristina. Y pues seguimos aquí, vamos a estar transmitiendo pues este programa desde aquí, desde la carrera de colores, desde Parque Centenario. Vamos con más música y regresamos porque te quiero platicar todo de esta gran carrera de colores.

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9: Seguimos con más aquí en La Bomba con Naye. Ya sabes que siempre tenemos muy buena información para ti de todo. Ahora sí que de todo. Tenemos, mira, chismecito, tenemos como esta carrera en la que estamos ahorita, que es una carrera que te ayuda a todos los niños, esta carrera de colores para que convivan, que tengan esta experiencia, para que se activen. Y la verdad es muy bonito. Y ahorita con Fundación Pelayo, que ellos están organizando esta carrera, que la organizaron, la verdad, fue todo un éxito. Y pues aquí estoy porque nos van a platicar, pues seguir platicando de esta carrera. Buenos días, ¿cómo está?
10: Aló, muy buenos días, bien, gracias a Dios, todo bien, fíjate.
9: Oye, la carrera todo un éxito, qué bonito, ¿verdad? Qué bonito ver a toda la familia feliz, activada, ahora y ahorita andan todos de colores. Entonces, muchas gracias por esta carrera tan bonita, que es esta carrera de colores.
10: Pues mira, es realmente una experiencia inolvidable para los niños y para los papás. Es una actividad que combinamos dos de las actividades que se realizan en preescolar, en educación física preescolar. Una de ellas es la carrera de colores, donde el niño, bueno, pues obviamente se emociona al ver el color y sale corriendo de la mano de sus papás. Y la otra son actividades de matrogimnasia, que es el intercambio de juego y corporal entre el niño y los papás.
9: Así es algo muy bonito que hagan este equipo, ¿no? Que apoyen, porque muchas veces, pues, hacen estos eventos, estas carreras, y muchas veces no apoyan a la familia, no traen a los niños, y la verdad, pues, sí te da como que el bajón. Dices, oye, tantas ganas que le pusimos a este, y a veces la gente, pues, no tiene ganas simplemente. Entonces, es muy bonito que la familia reaccione y que acudan y que vengan, que participen, y más que salgan bien contentos de aquí.
10: Así es, mira, yo creo finalmente que es un poquito de falta de información, porque muchas veces nosotros como maestros, y en la escuela sucede mucho, citamos al papá y le decimos, necesitamos que nos ayude en su casa. Y el papá dice, oye, pero pues yo qué voy a hacer, yo no estudié para maestro. No, no se trata de estudiar para maestro, se trata de que con el simple juego, juegos sencillos y ejemplos de lo que hacemos aquí, el niño ayude. Ayude al niño precisamente a conceptualizar algunas cosas, como mira, las matemáticas, por ejemplo. Todos pensaríamos, empezaríamos por los números, enseñar el número, enseñar el 2, el 3, no. Empieza con el tamaño, la forma y la figura, componer muchos, pocos, formar de grande a pequeño, de pequeño a grande, que se llama seriación, clasificación. Y esos conceptos, solo a través del juego se pueden obtener. De ahí que cuando un niño ha llevado este tipo de estimulación, pues obviamente asimila más las matemáticas.
9: Claro, me gusta la pasión con la que ejerce su profesión, usted como maestro y más como supervisor de la educación física, que es algo muy importante que los niños se muevan, se activen y que fusionen ahora sí que la educación, que ya sería a lo mejor pues los números, los colores, con la actividad, ¿no? La actividad física, el juego, que es algo que los motiva y los niños pues más ganas les dan de aprender, ¿no?
10: Así es, pues mira, ya tenemos algunos años ya. Próximamente en septiembre cumplo 50 años de servicio, siempre he trabajado en preescolar y me ha tocado participar en muchas actividades de preescolar desde que inició el programa allá en la Ciudad de México y a los demás estados. Y la verdad yo creo que el niño te inyecta mucha energía, el niño te hace cambiar el día. Si tu día fue oscuro, amaneció, lo ilumina con una sonrisa, con un detalle, ¿no? Ya el escuchar, oye maestro, ya desde ese momento pues te cambia todo el panorama.
9: Qué bonito, maestro Luelmo, me encanta cómo usted platica y cómo se apasiona, que le gusta lo que hace, 50 años, imagínese 50 años de profesión, la verdad, gracias y gracias por compartir esta experiencia y como usted lo dice, los niños son una alegría, su sonrisa, que a veces obviamente hacen berrinche y todo, pero ya 50 años, no hombre, ya me imagino que pues siempre ha tenido experiencias con los niños y que pues se haya ahora sí que quedado en preescolar, habla mucho de usted, que usted es muy niñero, le gusta, porque pues se hubiera podido ir a secundaria, prepa, pero los niños la verdad que es algo muy bonito y más hacer esto de la educación física, que se muevan, me encanta, muchas gracias por su labor y por apoyar toda la Fundación Pelayo, apoyar estas actividades, estas carreras, que la verdad pues fue todo un éxito, ¿no?
10: Así es, bastante satisfacción con los papás, ver la alegría que notan, y los niños, ¿no? Felices, están felices, porque fue larguito el recorrido, hicimos 5 estaciones con diferentes juegos y recorrimos casi más de 500 metros. Entonces, pues sí, están agotados pero felices.
9: Es importante, ¿no? Ya se activaron, ya se movieron, ya sonrieron y pues ya que vayan a descansar a su casa en un ratito más y ya van todos pintados de colores. Qué bonito ver esta carrera. Gracias por la invitación y pues claro, cuando nos inviten aquí vamos a estar. Recuerden que esta es la carrera de colores que organiza la zona 4 de aquí, del preescolar de Mexicali, ¿no?
10: Así es, la verdad que el sector 1 precisamente de preescolar junto con... en este caso la zona 4, siempre se han caracterizado por ser, pioneros en actividades y en apoyo a la educación física, y nosotros pues tenemos que corresponder con ello, ¿no? Si nos abren la puerta, pues vamos con todo para poderlos apoyar y seguir. Y igual los otros sectores, ¿no? Pero sí, el uno como que ha tenido palomita, estrellita digo yo, tienen su estrellita.
9: Muchas gracias, maestro Luelmo, pues claro, aquí vamos a estar y ya saben, quédense al pendiente para que cuando vaya la segunda edición de esta carrera de colores, pues no falte, ¿no? Ya sin duda alguna los que no vinieron van a decir, ¿por qué no fui? Pero ahorita hubo muy buena participación y estoy segura que la segunda edición pues todavía va a estar más lleno, ¿no? Más apoyo. ¿Algo más que quiera agregar, maestro?
10: No, pues nada más, solamente un mensaje, fíjate, para la educación física. Yo en realidad siempre he manejado una frase que hoy pusimos en la espalda de nuestras camisetas los de educación física, y te la voy a mostrar y quiero que tú la leas,
9: Dice, la educación física no forma cuerpos fuertes, forma personas capaces de superar cualquier reto. ¡Wow! ¡Qué bonito! Y esa frase es de usted le gusta esa frase, que usted dijo que pusieran esa frase ahí.
10: Sí.
9: ¡Qué bonito!
10: Me nació, salió, y yo creo que eso es lo que hacemos. Los niños enfrentan retos cada día y nosotros como seres humanos también. Siempre pensamos, educación física, deporte, ¿no? La educación física es para todo, para la vida misma.
9: ¡Wow! ¡Qué bonito, maestro! Pues muchas gracias y pues aquí seguimos en la carrera de colores y aquí vamos a estar cuando nos inviten. Que tengan excelente día, seguimos con más. Pues esto es La Bomba con Naye.

0: ¿Qué onda? Yo soy Naye, te deseo un excelente viernes, excelente fin de semana. Te mando un abrazote, que la pases súper bien. Ya sabes que pues aquí nos encuentras la mera mera, la dinámica, con la mejor programación todo el día. Muy importante seguirnos en redes sociales como La Dinámica Mexicali. Ya sabes que a mí me encuentras como Naye.labomba. Te deseo excelente fin de semana y un abrazote por adelantado a todas las mamis que ya festejan el domingo, el Día de las Madres. Ahora sí que se juntó el Día de las Madres aquí en México y con nuestros vecinos de Estados Unidos. Así que un abrazote por adelantado para todas las mamis, que les mando este abrazo con mucho amor, este abrazo explosivo. Que la pasen muy bonito, muy consentidas, muy apapachadas. Y pues gracias, gracias por ser unas excelentes madres. Excelente fin de semana para ti. Me despido, te quedas con la mejor programación aquí en La Mera Mera, La Dinámica. Adiós.
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1: Esas canciones que me gustan, esas son las buenas, mi moza. Muy bonita canción. Usted es el bueno para empezar esta canción.
2: Hombre, vamos a echarle.

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1: Estas son nuestras noticias en el mundo. 1. El Ministerio de Salud de Argentina avanza con la reconstrucción del recorrido realizado por la pareja neerlandesa, que es considerada el caso índice del brote de antivirus detectado en el crucero MV Hondius. Un itinerario que incluyó viajes por países vecinos antes de embarcar el puerto de Ushuaia el 1 de abril. 2. El programa que mantiene con estatus legal en Estados Unidos a más de 1 millón de personas cuelga de alfileres ante la ofensiva inmigratoria de la administración de Donald Trump. Muchos que llegaron de países que atraviesan guerras y desastres naturales podrían quedar desprotegidos. 3. Empresas en Japón están empleando el uso de robots y sistemas automatizados en restaurantes, hoteles y centros de cuidado para adultos mayores. El envejecimiento de la población y la falta de mano de obra están acelerando una transformación tecnológica que podría convertirse en modelo para otros países. ¿Quieres saber más noticias? Síguenos en redes sociales. Nuestras Noticias Radiorama en Facebook. Y a mí me encuentras como Tavo Montinola en Instagram. Yo soy Tavo Montinola para Radiorama Mexicali.
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2: Bienvenida a la generación inolvidable. Gracias a Dios, ya es viernes, amigos. Y los saludo a través de la dinámica 105.9 FM y a través de barbarabernal.com.

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1: 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Hoy tenemos una cumpleañera, pero en lugar del cumpleaños feliz, como sabemos que le encanta Chayanne, pues mejor le quisimos poner ahí de fondo a Chayanne para que se imagine que está saliendo del pastel Chayanne y le está bailando. Bueno, pues hoy quiero felicitar a la señora Alicia Arballo, que está cumpliendo 90 años la señora Alicia Arballo. Con mucho cariño, dice su hija Laura, que su cumpleaños sea inolvidable y que sean muchos, muchos años más. Señora Alicia Arballo, le mandamos un fuerte abrazo. Con mucho cariño y que disfrute a su Chayanne.

0: 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Un saludo para Ceci Núñez, saludos a Sarita Durazo hasta Ensenada, a su mami aquí en Mexicali, un saludo para Marisela Muñoz, Cookies Carrizosa, también saludamos a Eldaneli Lárraga, a Nini Galvez, un saludo también para Evita Gisela, y tenemos más saludos, por supuesto. Aquí nos mandaron un WhatsApp, recuerden, WhatsApp 336-8023, teléfono 557-0102. Dice, a ver, déjame ver nada más primero de quién es. Gabriela, saludos a Gabriela, dice, y si puedes saludar a mis compañeras mamis de uniformes Julián, con mucho gusto. Mucho gusto, y pues adelantado el feliz Día de las Madres, que pues es el próximo domingo, adelantado para todas las mamás en el Día de las Madres, próximo domingo 10 de mayo, para que se los lleven a comer rico allá con nuestros amigos de Mariscos Philly. Que no falte el pastel de Finitas Pastelería, amigos. Felicidades adelantadas para todas las mamás.
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0: Amigos, quiero darle la bienvenida. Tenemos en la línea telefónica a nuestra amiga, la locutora Margarita Robles. ¿Qué tal, Margarita? ¿Cómo estás? Muy buenas tardes. Bienvenida a Inolvidables.
1: Buenas tardes, Bárbara. Saludos a tu auditorio.

0: A las 9.
1: A las 9 de la noche.
0: Una hora más.
1: De lunes.
0: Se extendieron.
1: De lunes a sábado, ¿verdad?
0: De lunes a... No sé si los domingos también. Ahí me agarra.
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0: Excelentemente, ya inventamos otra palabra. Dime.
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1: Así es, así es. 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Gracias, y pues felicidades anticipadas también del Día de las Madres. 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
0: Gracias, Bárbara. Que tengas buen fin de semana.
1: Gracias. Igualmente, Margarita. Adiós.
0: Va. Adiós.
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Y hoy está cumpliendo años la cantante española Marta Sánchez, que allá por el 85 se integra como vocalista del grupo pop Ole Ole.

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0: Continuamos, amigos. 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Saludos a Elizabeth Ángel, que nos está escuchando y dice que con esta canción de Roberto Carlos recuerda mucho a su mamá.
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¿A quién le gusta cuidarse? A todo mundo queremos cuidar nuestra salud. Pues déjenme decirles que esta es una promoción de Radiorama, La Dinámica y, por supuesto, el programa Inolvidables. Y JC Fitness, que está ahí en Plaza Mandarín, JC Fitness de Julio César Chávez. Este gimnasio está muy padre, equipo nuevo. Pues va a regalar a una persona de la generación inolvidable una membresía por 6 meses. Para la persona y un acompañante que él elija, 6 meses, amigos. Así es que lo único que tienen que hacer es darles like a la página tanto de Inolvidables como a la de La Dinámica. Me lo mandan por WhatsApp al 336-8023 con su nombre completo y ya van a estar participando. La rifa se va a llevar a cabo el próximo 29 de mayo aquí en el programa. ¿Y qué creen? Bueno, alguien también para que se anoten ahí a través de WhatsApp. Y al primer WhatsApp que yo reciba, se va a llevar, aparte que va a participar, va a entrar ya a participar, se va a llevar 3 días de gym, cortesía de JC Fitness, para esa persona y otro acompañante. Así es que el primer WhatsApp que me llegue, se lleva 3 días y también está participando. Vamos a ver. Ok, no me llegó. Saludos a la señora Josefina Sánchez. Gracias igualmente, señora Josefina. Así es que ya saben, amigos, para que entren a esta promoción, 6 meses, fíjense nada más, 6 meses es esta membresía para ti y un acompañante, cortesía de JC Fitness, que está ahí en Plaza Mandarín. Pero el primer WhatsApp que me llegue al 336-8023 se lleva 3 días gratis y de todas maneras va a poder participar en esta promoción. Amigos, y hoy está cumpliendo 86 años el cantante español Diango, que allá en 1980 representa a España en el Festival OTI con la canción Querer y Perder, precisamente con ese tema que estamos escuchando, y obtiene el segundo lugar. Así es que vamos a recordar éxitos inolvidables de Diango en este Popurrí de Inolvidables.

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2: 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Bueno, tenemos aquí saludos a Rosa Argáez, también saludamos a Ana Cabuto. Ana, para que puedas participar en la promoción de JC Fitness, por favor, mándame lo que es la fotito ahí de like, tanto de la página de Inolvidables como de la dinámica, y ya con eso estás participando, ya sabes. Así es que le decimos ahí a Ana Cabuto. También quiero enviar un saludo, dice Jonathan, por favor, quería pedirte un saludo para mi tía Alicia Aguilera, y recordando a mi mami, dice, que en paz descanse, Eva Aguilera Olivares, dice, de parte de Jonathan Salvador, que las quiero muchísimo, con mucho gusto para Jonathan. Y pues me dice, ¿alguna canción bonita? De José José, ¿qué tal?
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13: 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Saludos a Cristian Elizalde, también saludamos a Alejandro Valadez y por supuesto, pues a todas las mamás de la generación inolvidable.
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0: Saludos a Elda Nelly. También saludamos a Omar Flores. Gracias por acompañarnos, amigos, a través de Inolvidables.
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0: Ya nos vamos, amigos de la Generación Inolvidable. Gracias por habernos acompañado. 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A todas las mamás de la Generación Inolvidable, que pasen un día inolvidable. Les mandamos un fuerte abrazo y pues la teníamos que descongelar a Denise de Calaf. Cada año es de cajón, como dicen por ahí, ¿no? Así es que nos despedimos con la siguiente frase. El amor más grande e incondicional es el de mamá. Muy buenas tardes, amigos. ¡Felicidades a todas las mamás!
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4: Estas son nuestras noticias en el mundo. 1. El Ministerio de Salud de Argentina avanza con la reconstrucción del recorrido realizado por la pareja neerlandesa, que es considerada el caso índice del brote de antivirus detectado en el crucero MV Hondius, un itinerario que incluyó viajes por países vecinos antes de embarcar el puerto de Ushuaia el 1 de abril. 2. El programa que mantiene con estatus legal en Estados Unidos a más de 1 millón de personas cuelga de alfileres ante la ofensiva inmigratoria de la administración de Donald Trump. Muchos que llegaron de países que atraviesan guerras y desastres naturales podrían quedar desprotegidos. 3. Empresas en Japón están empleando el uso de robots y sistemas automatizados en restaurantes, hoteles y centros de cuidado para adultos mayores. El envejecimiento de la población y la falta de mano de obra están acelerando una transformación tecnológica que podría convertirse en modelo para otros países.
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14: Estas son nuestras noticias en el mundo. 1. El Ministerio de Salud de Argentina avanza con la reconstrucción del recorrido realizado por la pareja neerlandesa, que es considerada el caso índice del brote de antivirus detectado en el crucero MV Hondius. Un itinerario que incluyó viajes por países vecinos antes de embarcar el puerto de Ushuaia el 1 de abril. 2. El programa que mantiene con estatus legal en Estados Unidos a más de 1 millón de personas cuelga de alfileres ante la ofensiva inmigratoria de la administración de Donald Trump. Muchos que llegaron de países que atraviesan guerras y desastres naturales podrían quedar desprotegidos. 3. Empresas en Japón están empleando el uso de robots y sistemas automatizados en restaurantes, hoteles y centros de cuidado para adultos mayores. El envejecimiento de la población y la falta de mano de obra están acelerando una transformación tecnológica que podría convertirse en modelo para otros países.
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Viernes de fin, hoy tío, viernes de pachanga, porque llegue el día de mami, qué rico, y yo traigo antojo de todo. ¿Y tú?

0: Ese error es cosa de ayer.
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El dinero no importa en ti ni en mí. Ay, ¿pero dónde está? 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

0: No, di di Dio. Di di. Sì, son di di già. Già di Uber, no? Son di di. Di di. Ahai. Ea. 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
1: Bonito viernes, tío, para ti.
0: Hola,
1: todos mis primos,
0: ¿cómo estás?
1: Y mis sobrinos. Antes que nada, tío, quiero felicitar a todas las mamis.
0: Adelante.
1: Por el 10 de mayo, que será el domingo. Muchas felicidades a todas las madres.
0: Todas.
1: Y a todas tus sobrinas que son madres.
0: Claro, tío. A todas ellas.
1: Tío, ¿me podrás anotar en las promos?
0: Sí, claro, después de felicitarlas.
1: Los tacos de pescado González. Uh-huh. El viejo cayuco Juan el
0: Pescador. Juan el Pescador.
1: La parrilla para el 10 de mayo.
0: La parrillada se va hoy.
1: Acatlán.
0: Qué delicia.
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0: Para 10 personas.
1: La Casa uh-huh. del Charandeado.
0: También.
1: 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Oh. 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
0: Hoy, todas.
1: Tío, tu sobrina Ana.
0: Anita, gracias. 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
2: Hola, tío, buenas tardes de nuevo.
0: Hola.
2: Aquí saludándote tu sobrina Carla.
0: ¿Qué onda, Galita?
2: Esperando estén pasando una buena tarde, tú y todos los primos.
0: Esperemos.
2: Calurosa, muy sí. Calurosa, la verdad.
0: Ya la sé.
2: Tío, hey. Apúntame en las promos, por favor.
0: Claro, ¿en cuál?
2: Juan el Pescador, la parrillada ahí para sí. El día de las madres.
0: Y el combo también.
2: Tacos de pescado González.
0: También, anótese.
2: De cine.
0: ¿Cómo no?
2: De Areli.
0: También. Areli. El
2: Malecón Botanero.
0: Malecón Botanero,
2: por
0: ¿cómo
2: favor,
0: no?
2: Tío.
0: ¡Ea, ea,
2: y
0: ea!
2: Bendiciones para todos, para ti y todos los primos, que tengan un excelente fin de semana y que se la pasen muy bien.
0: Perfecto. Ya
2: los
0: está.
2: Que vayan a festejar con sus mamis.
0: Que lo festejen y con
2: adiós,
0: muchas,
2: tío.
0: Muchas, muchas ganas. ¡Ea! Fin de semana de mamá. ¡Ay! Porque el domingo será 10 de mayo, día de mami. Y hay que consentir de festejar en grande, por favor. Para todas, todas las mamis, por favor. Un besote.

0: duele.
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0: ¡Ea! ¡Ea! ¡Ea!

ya se acabó la de Carmen. ¡Qué rápido se acaban, tío! ¡Acatlán! ¡Hey! 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

0: está la versión chabochona. Le voy a presentar ahora la versión original, ajá, del señor Andrés Calamaro y los Abuelos de la Nada, ajá. Es la misma rola, ¿eh?
1: Hace frío y estoy lejos de casa.

0: Estaba mojado y bien tocado.
1: Pues sí, tío. Así como tiburón, tío.
0: Como tú comprenderás, tío. Mojado y bien tocado.
1: Yo sí estoy bien tocado, la verdad. Por Firulais. Y por la rola de intocado, sí, cómo no.
0: Tío, vamos a la promoción de Acatlán.
1: 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Ahí está la primera llamada. Hola, buena tarde.
2: Hola, buenas tardes, tío.
0: Respuesta correcta. A ver.
2: El mejor lugar para festejar a mamá en su día es Acatlán de Juárez.
0: Oh, qué rápido te la aprendiste, qué chiste. Felicidades, muchas gracias.
2: Gracias.
0: Gracias, buena tarde. José la aprendió de memoria bien rápido. Ni chance de agarrar aire, nada, nada. Luego la contestó la sobrina. Tengo roto el corazón, decía Kenny. Pues el Richard Ochoa, pues por su marido, el Ricardo Ochoa. Sí, cómo no. ¿Cómo se dice, Kenny?

mordida. Respuesta única para Catlán de Juárez. Ahí va, ¿eh? El mejor lugar para festejar a mamá en su día es Acatlán. 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Si gusta, le pueden poner direcciones, si gustan. Independencia y Villahermosa. Si gustan, si gustan. Ahora, para todas mis sobrinas, su papito chulo. Así, tío. Ni modo que no les pusieras a Cheyenne en el Día de las Madres. Hola, tío. Un regalito con moñito. Le estamos poniendo el moñito, ¿eh? Con algo de perfumito para que se aliviane. Ahí está. Le dicen Chayán, Puerto Rico.

0: así. Cuenta 1, 2, 3, así, así. Pero en chino, cuéntale, tío, en chino, pues, y en español, ¿qué?
1: Hola, hola, tío Abel, muy buenas tardes, tío.
0: ¿Qué hubo?
1: Viernes ya.
0: Casi,
1: tío, a ver,
0: casi.
1: Puedes apuntar en las promos.
0: Sí, claro.
1: Pescador.
0: Ajá.
1: El viejo cayuco.
0: En la rumorosa.
1: Grandeo, tío.
0: También.
1: Malecón botanero.
0: Oh,
1: en los riquísimos tacos de Acatlán.
0: También.
1: Con en la, los valentinos para el Cinépolis.
0: También.
1: Y en los tacos de pescado González.
0: Perfecto.
1: Estoy aprovechando a ver si puedes poner algo de King Clave.
0: A ver.
1: La de, los hombres no deben llorar.
0: Pero somos bien chillones.
1: Bendiciones, cuídate.
0: Oye. Pero somos bien chillones todos, todas, somos uno tras otro, chillones, chillones.
2: Abel, buenas tardes.
0: ¿Qué huele?
2: Bonito viernes.
0: ¡Es correcto!
2: Voy a poner la canción que le pedí de Ramón Ayala.
0: ¿Cuál?
2: Ella es lo más hermoso.
0: Ay,
2: no
0: ay,
2: se haga cuacuac.
0: Cuacuac.
2: Y saludos a todos, bonito viernes.
0: No sea cuacuac y ponga la canción del Moncho Ayala, por favor. Pero póngamela, tío.
3: Hola, tío. Excelente viernes para ti y todos los sobrinos.
0: Gracias.
3: ¿Cómo te encuentras, tío?
0: Bien, gracias a Dios, mi hija.
3: Que te cuentes bien, tío.
0: Perfecto.
3: Aquí reportándome tu sobrina Adriana.
0: ¿Qué onda?
3: Para que me notes en todas las promociones.
0: Sí.
3: En la radio Acatán de Juárez.
0: Ya vienen desde de mayo.
3: Cali, tío, las parrilladas que no falten.
0: Pues falta una, ¿eh?
3: El
0: falta una.
3: La Casa del Zarandeado.
0: Sí.
3: Pastelería Areli.
0: Areli.
3: El Pescador.
0: Yeah.
3: El Cayuco.
0: Ajá.
3: El Vuelto del Cine, tío.
0: Andale.
3: La Pancita House.
0: Pancita.
3: Dental Marentes.
0: También.
3: Pues todo lo que me falte, tío.
0: Ay,
3: ahí me lo agregas, por favor.
0: Toda.
3: Y que pasen todas las mamis un muy feliz domingo. Feliz Día de las Madres.
0: Perfecto.
3: A todas. Y que las apapachen y consientan.
0: Bastante,
3: mucho.
0: Bastante. Bye. Y no nomás ese día. Todos los días debemos de hacerlo, por favor, ¿eh? Todos los días.
4: Buenas tardes.
0: ¿Qué vale?
4: Margarito, tío.
0: ¿Qué onda? ¿Y el gallo?
4: Acá Atlántico.
0: ¡El gallo! ¡Lotería!
4: Promoción. La de Juan el Pescador.
0: También,
4: tío.
0: Ajá.
4: La Casa de Zarandeado.
0: Perfecto.
4: El Botanero.
0: ¡Ándale!
4: EIP, Pastelería Areli.
0: También EIP.
4: Pastita House.
0: Ajá.
4: Y los boletos de cine, tío.
0: Sale.
4: Para la promoción del 10 de mayo, tío.
0: ¡Ándale!
4: Saludos para ti y para todos los sobrinos.
0: Tío. Gracias.
4: Y